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Camina plácido entre el ruido y la prisa y piensa en la paz que se puede encontrar en el silencio. En cuanto sea posible y sin rendirte, mantén buenas relaciones con todas las personas. Enuncia tu verdad de una manera serena y clara y escucha a los demás, incluso al torpe e ignorante. También ellos tienen su propia historia. Esquiva a las personas ruidosas y agresivas, ya que son un fastidio para el espíritu. Si te comparas con los demás, te volverás vano y amargado, pues siempre habrá personas más grandes y más pequeñas que tú.

Disfruta de tus éxitos lo mismo que de tus planes. Mantén el interés en tu propia carrera. Por humilde que sea, ella es un verdadero tesoro en el fortuito cambiar de los tiempos. Sé cauto en tus negocios, pues el mundo está lleno de engaños. Mas no dejes que esto te vuelva ciego para la virtud que existe. Hay muchas personas que se esfuerzan por alcanzar nobles ideales. La vida está llena de heroísmo. Sé sincero contigo mismo. En especial, no finjas el afecto y no seas cínico en el amor. Pues en medio de todas las arideces y desengaños, es perenne como la hierba. Acata dócilmente el consejo de los años, abandonando con donaire las cosas de la juventud. Cultiva la firmeza del espíritu para que te protejan las adversidades repentinas. Muchos temores nacen de la fatiga y la soledad. Sobre una sana disciplina, sé benigno contigo mismo. Tú eres una criatura del universo. No menos que las plantas y las estrellas, tienes derecho a existir.

Por eso debes estar en paz con Dios, cualquiera que sea tu idea de Él. Y sean cualesquiera tus trabajos y aspiraciones, conserva la paz con tu alma en la bulliciosa confusión de la vida. Aún con toda su farsa, penalidades y sueños fallidos, el mundo es todavía hermoso. Sé cauto, esfuérzate por ser feliz.

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esto va para todas. Demuéstrale que se va a tener que poner más hijo de... si te quiere volver a ver llorar. Así que, arriba esas copas, ¡salud! ¡Salud!

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0: amor, qué miedo. ¿Qué hacemos?
1: Tranquila, tranquila.
2: Johnny, me bajas a esa vieja del carro ya.
1: ¿Por qué la voy a bajar? ¿Por qué?
2: Porque ese es mi puesto,
1: ¿cuál
2: Johnny?
1: ¿Cuál puesto? ¿Cuánto tiempo hace que usted perdió ese puesto? Usted no se acuerda todo lo que me hacía cuando yo me iba a trabajar. Quiere que le refresque la memoria, ¿ok?

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Buenos días, muy buenos días, amables oyentes de Estéreo Noticias. Estamos en Machala FM, en el dial 104.7, el dial de la información. Tenemos ya los detalles a nivel nacional, amables oyentes. Acción de protección y movimientos en blindados es lo que nos trae diario El Universo de la ciudad de Guayaquil. Así habrían operado red que involucra al alcalde de Esmeralda en presunto lavado de activos. ¿Por cuánto? $7 millones. La nota la trae diario El Universo y dice lo siguiente, ponga mucha atención. A fines de noviembre del año 2025 arrancó la investigación reservada contra el alcalde de Esmeralda, Vico Villasís Tenorio, y otras 7 personas que ahora guardan prisión preventiva por presunto delito de lavado de activos. En el caso Blindaje, la indagación judicial se originó a partir de un oficio reservado elaborado por la Unidad de Análisis Financiero y Económico sobre operaciones inusuales e injustificadas del alcalde y otras personas jurídicas. Luego de 7 meses, el alcalde de Esmeralda, Villasís Tenorio, y otros 7 implicados fueron detenidos con una serie de allanamientos que se extendieron en la provincia de Santa Elena, Esmeralda, Pichincha, Sucumbíos, el pasado 3 de junio. La representación de la teoría del caso, la Fiscalía sostuvo que esta supuesta estructura criminal se organizó para la obtención de beneficios de forma sistemática de fondos estatales con la participación aparente del alcalde. Pero la Fiscalía vincula directamente al alcalde, quien ahora permanece en la cárcel de La Tacunga por supuestamente coordinar con sus servidores públicos, con empresas fachadas, particulares, amigos y familiares para encaminar acciones de la Comisión de Conductas Relevantes para el Derecho Penal. En este caso son procesados también Luis R.T., Juan L., Diego M., Carol L., Jonathan, Clever, Jorge y también ex jueces como Clever S. y Jorge P. 6:40 a.m. Para ello, el capital habría fluido en causas judiciales bajo 2 fachadas. Sentencias contra Petroecuador que determinaron millonarios pagos, es decir, de 2 millones por un lado y de 15 millones por otro pago. Además, contratos de mantenimiento por $5.2 millones captados por el consorcio Torre BL-B1. Para borrar el resto de los rastros que han dejado, la fiscalía, la red habría usado pases de mano. Esos son ultra rápidos, es decir, un abogado recibió sus honorarios y ese mismo día transfirió el 95% de su dinero recibido al alcalde y a su círculo. Además, se usaron carros blindados para mover $980 mil en efectivo a fin de romper la trazabilidad financiera. Todo este sistema de integración de la red delictiva, el dinero habría retornado a la economía como bienes limpios. Es decir, para ello se identificaron depósitos en cuenta personales de Villasís. Villasís es el alcalde de Esmeralda. De esta manera, han habido varios de los procesados que ya colocaron los depósitos a plazo fijo y dinero enviado también al extranjero, compra de bienes, inmuebles y también inmuebles sobre otros propietarios. Para la fiscalía, el monto de dinero que supuestamente fue lavado alcanza los 7.543.716 dólares, que representan los ingresos inusuales e injustificados procesados por la red de financiamiento, un sistema local que ha venido desde el 2020 hasta el 2025. Durante estos 18 allanamientos ejecutados en 4 provincias se recabaron indicios como terminales móviles, computadoras, dineros en efectivo, vehículos, arma de fuego, documentos y otros relacionados al caso.
La Fiscalía General ha hecho público toda la primera acción de protección. Entre los hallazgos relevantes del caso, la Fiscalía también expuso una acción de protección que data del 2020, la cual presentó la compañía Reiten, ahora denominada King Trading, que esto es a Petroecuador, una firma que tuvo como accionista al administrador Vico Villacís hasta el 26 de noviembre del 2020, cuando vendió un paquete accionario a Edulfo Ere, ahora ya fallecido, quien en su calidad de gerente presentó una acción judicial contra la empresa pública el pasado 26 de febrero del año 2020. Asimismo, son las 6 de la mañana con 44 minutos. De la misma manera, esta causa se exigía un pago de deudas derivadas a dos contratos. La primera instancia, la jueza aceptó parcialmente la demanda, disponiendo que Petroecuador respondiera a Reiten con unos oficios. Sin embargo, la empresa interpuso un recurso de apelación que fue acogido con voto de la mayoría de los jueces, tanto Juan J. como Luis O., quien por ende se dispuso que la empresa pública cancele a la empresa un favor de 2.775.000 dólares. Una vez cancelado ese monto, la Fiscalía de forma inmediata se dieron movimientos financieros de la siguiente manera. Para la empresa Reipes Pacific, 867.000 dólares. 61.000 dólares a Luis R., 20.000 dólares a Gabriela F., esposa del alcalde de Esmeralda, 20.000 dólares a Andrea L., esposa de Luis R. Son las 6 de la mañana con 45 minutos. En ese caso puntual, la Fiscalía argumenta que se observan las presentaciones de acciones de protecciones en contra de instituciones públicas, por lo que no se puede tratar de hechos aislados, sino un modo operandi para extraer dinero público contraviniendo la ley y haciendo un abuso arbitrario del derecho para poder mover activos financieros nacional y luego estratificarlos entre diversas personas, así como la operación e incluso las transacciones internacionales. Por este caso, la sentencia de la Corte Constitucional dispuso dejar sin efecto lo actuado en el proceso de acción de protección en el cual la empresa Reiten devuelva los valores a Petroecuador, cosa que hasta el momento no ha sucedido, según expuso el agente fiscal dentro del proceso, en el cual además se pidió indagar a los jueces que emitieron esa sentencia a favor de la empresa que pertenecía al alcalde de Esmeralda. En el segundo escenario, la Fiscalía citó una acción de protección del año 2022, en el cual en entonces la Fiscalía sostuvo que David R. era el encargado de figurar como procurador común de un grupo de 96 extrabajadores de Petroecuador para presentar una acción de protección que recayó ante el juez de Atacames. Se pedía el reintegro de sus funciones, también se pedía el pago de sus haberes y los sueldos dejados de percibir. En este caso, el entonces juez Jorge P., el juez de Atacames, uno de los procesados también en el caso Blindaje, aceptó la acción de protección y dispuso que el cálculo de monto de la reparación económica se haya determinado por un peritaje. Según la Fiscalía, no hubo registro que haya efectuado un sorteo pericial, parte del proceso para la designación de este perito, y conforme lo tipifica que lo realizan por los actores, es decir, los actores mismos hacen el peritaje, y se designó como perito a un profesional de Santa Elena. Con esta base, el peritaje del entonces juez Clever S. emitió un mandamiento de pago rápido y dispuso que Petroecuador consignara el valor de 30.380.071 dólares, mientras que la jueza de la Sala Provincial de la Familia de Esmeralda
ratificaron ese pago de dinero a cada uno de los extrabajadores. Ante ello, la Corte Constitucional declaró que las dos sentencias vulneraron el derecho al debido proceso de Petroecuador. Entre ellas, medidas dispuso la restitución de los millones de dólares que fue obligado a pagar de Petroecuador sea devuelto. Entre las irregularidades, la Fiscalía también expuso la incompetencia territorial, la violación de la norma legal, la designación arbitraria de perito y la vía judicial inadecuada. Según la exposición de la Fiscalía, Petroecuador incumplió con el pago de 15 millones de dólares. Ese monto se distribuyó en la siguiente manera. Ponga mucha atención, $75,000 a la perito, $2,238,000 al abogado Juan L., $2,985,000 al abogado Simón L. y el resto de dinero a los 93 extrabajadores ciudadanos accionantes. Son las 6:49 a.m. Con base a esta indagación, la Fiscalía y el agente encargado del proceso se refirió que el abogado Juan L. recibió el dinero en ese mismo día que realizaron la transferencia. Un total de $1,400,000 se le transfirió a Vico Villasís en una cuenta de un banco local a su nombre. A su vez, el abogado constataría que dentro del renque de los clientes de Villasís es por un valor de $75,000 y el alcalde de Esmeralda celebró un contrato de prestación de honorarios profesionales con profesional del derecho para justificar $1,400,000. Pero esto no acaba. Ese contrato es posteriormente la emisión de una sentencia por el pago de $15,000,000 por parte de Petroecuador. Esto inició que el fiscal, quien además precisó que Villasís, el alcalde de Esmeralda, no fue parte de los abogados que intervinieron en esa acción de protección. Con el dinero en su cuenta, según la fiscalía, el alcalde Villasís habría activado una logística para sacarlo del sistema financiero. Entre enero y marzo del año 2023, la fiscalía aseveró que se dieron 3 entregas de efectivo por medio del servicio de entrega de transportes de valores blindados por un total de $980,000, dinero que fue debitado de la cuenta de Villasís en un banco local. El dinero fue trasladado de la siguiente manera: $380,000 para Carol L. en Esmeralda, $200,000 para Diego M. y un exclusivo hotel en Quito, con $400,000 para su hermano Luis R., hermanastro del alcalde de Esmeralda, en un edificio en Iñaquito de la misma capital de la República, dinero que fue entregado en efectivo. Entre los beneficiarios, la Fiscalía detalla que Diego M. figuraba como ayudante judicial de un juez de la Sala Provincial de Esmeralda, mientras que Juan J.S. ordenó el pago en segunda instancia de $2,755,000 y confirmó en segunda instancia el pago de $30,000,000. Por eso, Carol L. además recibió una transferencia en el año 2023 de $746,250 como parte de pago por, en este caso, el abogado L. Luego realizó la transferencia financiera como la compra de un solar en una urbanización privada en La Aurora. El pago al contado fue de $118,000. Ese mismo solar fue adquirido por Jonathan M., quien era el técnico de ventanilla de una unidad judicial multicompetente en Atacames. Ese valor ha sido señalado por tener un fuerte vínculo con el alcalde Villasís

118 mil dólares. Entonces aquí la fiscalía tiene mucho que seguir defendiendo y sustentando sus tesis, porque han habido empresas que han recibido dinero de acciones de protección. Claro, esto ya es muy popular, si se puede decir, ya que en algunas provincias del Ecuador, con las empresas públicas o, en este caso, con instituciones del Estado, lo más favorable es meterle juicio y ganar dinero. Algo ocurrió con Senel EP, algunos trabajadores que fueron, en este caso, separados de la institución, y siempre ha habido un abogado o abogada, según sea el caso, en que te trabajan y te dicen, no, pues, a ti te sacaron de una manera inadecuada. Vamos a hacer esto, y le hacen un cálculo. Te han sacado, has tenido afuera 2 años, tienen que pagarte tanto, y le dicen, tienen que pagarte la empresa a ti 80 mil dólares. ¿A ti y a cuánto más sacaron? Y empiezan a decir, bueno, fue a Juanito, a Carlitos, a Pepito, a Luchito, a Carmen, Fabiola, y los nombran. Y les dice claramente, yo voy a presentar la acción de protección, nos vamos por esta vía, hablamos, va a recaer con el de Ventanilla para que lo envíe. Si se acuerda que dicen que cuando uno presenta una demanda, vamos a ver si el sistema, a qué abogado o a qué juez va. ¿Sí has escuchado eso? Pues ahora, con estas investigaciones, por eso el señor de Ventanilla o señora de Ventanilla de las unidades judiciales dice, yo ya tengo hablado con ellos. Entonces, va a tal juez. Y tal juez, en primera instancia, va a hacer esto, va a hacer lo de acá, va a notificar a la parte, pero no los va a citar. El abogado de tal institución va a hacerse que no fue citado. Entonces no va a ir a la primera audiencia. Y así ya tenemos ganado. Y así es la trama de corrupción. Lo que he leído es un fragmento de la publicación de Diario El Universo y le recomiendo que los lea. Porque pueden haber libros de derecho, de leyes, pero esta jurisprudencia que uno ya se enmarca en estas publicaciones, las que son visibles, ¿no? Porque hay otras que no son visibles, donde cómo se le gana a una empresa pública alrededor de 38 millones de dólares a favor de 39 ex trabajadores, pero la mayoría del dinero va para los abogados, 3 millones de dólares para un abogado, 3 millones para otro abogado. Y el alcalde de Esmeralda, que ha tenido influencia, también tiene tantos millones de dólares. La esposa de un abogado, la esposa del alcalde, la esposa de un medio hermano del alcalde de Esmeralda. Entonces, esto ya se está haciendo común. Recuerden que hay 6 alcaldes detenidos a nivel nacional, 5 alcaldes y un exalcalde. Entonces esto se ha venido repitiendo como el entramado de corrupción ha venido haciendo, pero también con la ayuda de los jueces, porque los jueces son los que dicen estas acciones de protecciones y no se van por la vía ordinaria, pese a que hay una sentencia de la Corte Constitucional donde hace devolver ese dinero a favor de Petroecuador. Pero hay muchas personas involucradas. Inclusive, la Fiscalía debe tratar también por parte de Petroecuador, la empresa pública, quiénes fueron los que estaban como profesional de derecho o representantes legales. Porque también han habido gerentes que se dejan ganar los juicios a propósito. ¿Con qué fin? Saque usted conclusiones. Ya tenemos las 6 de la mañana con 58 minutos. Saludamos a nuestros distinguidos amigos, a Luis Loján, Lucho Loján Cueva, que como siempre está en su vehículo. También están los amigos
de Arenillas, el doctor Robinson Torres.

Jaramillo en sintonía de Estéreo Noticias, al igual que Luis Ruperto Encalada. Dice, te estamos escuchando en el dial. Son las 6 de la mañana con 58 minutos. A ver, aquí hay un mensaje más grande de nuestro amigo Luis Ruperto Encalada. Ha sido ayer que nos dice, nos fuimos al cisne el fin de semana y sí escuchamos, dice, Radio Machala. Pasamos la frontera sur de la provincia del Oro y seguíamos con el dial, dice Luis Ruperto Encalada. Esto ha sido ayer que me envió el mensaje, recién lo veo. Bueno, no estamos mintiendo. Estamos nosotros entregando la información desde el sur del Ecuador a través del dial 104.7 para las provincias sur de Azuay, sur de Cañar, sur del Guayas y norte de Loja, y también en la jurisdicción de la provincia de El Oro, conformada por 50 parroquias rurales y 14 cantones que tiene nuestra linda y hermosa provincia El Oro. 6 de la mañana con 59 minutos. Este caso del señor Villacís, el alcalde de Esmeralda, tiene mucho que la fiscalía ya ha investigado y mucho por investigar, porque hay también acciones solidarias que por omisión o por acción son responsables también los funcionarios de la empresa pública de Petroecuador. 7 de la mañana, amables oyentes, vamos a una pausa y volvemos enseguida. 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
3: De la mañana con 4 minutos, amables oyentes de Estéreo Noticias 104.7. Nos vamos con otra nota que nos trae diario El Universo. Daniel Noboa viajará a China, hará una gira por Singapur y Vietnam desde el 16 al 28 de agosto. Esta gira se desarrollará durante 13 días, donde va a buscar fortalecer las relaciones económicas y comerciales. A ver, del 16, escuchen bien, del 16 al 28 de agosto se va a China. Así nos dice. Es China, Singapur y también por Vietnam. Justo un día antes de que se inscriban o acepten las inscripciones de los candidatos a nivel nacional. Ese es otro tema. Guayaquil. El presidente realizará una gira oficial por 3 países asiáticos para fortalecer relaciones económicas y comerciales, atraer las inversiones, ampliar el acceso a productos ecuatorianos a los mercados de esos sectores. Daniel Noboa realizará este viaje oficial entre el 16 al 28 de agosto, según el decreto número 469, suscrito ya el día de ayer, 12 de agosto. El mandatario y su comisión estará desde el 16 al 23 de agosto en China, posteriormente del 23 al 26 en Singapur, y finalmente en Vietnam estará del 26 al 28 de agosto. Son las 7:07 de la mañana con 6 minutos, en todo el territorio continental ecuatoriano. Así que, amables oyentes, ya vamos a ver qué es lo que ocurre, cuál será la presentación que tiene vuestro presidente. Ecuador firma contrato con la compañía petrolera donde va a invertir 30 millones de dólares en el bloque 94. Este contrato es la participación de la operadora privada que asume el riesgo de la inversión para el desarrollo del mismo bloque. La nota la trae diario El Universo. El Ministerio de Ambiente y Energía concretó el último contrato que estaba pendiente en la ronda de Entrecampos 2, que promueve la exploración y el desarrollo de nuevos recursos hidrocarburíferos para fortalecer la producción nacional de crudo con la participación del sector privado. Para efecto, la cartera de Estado y la compañía Petrobel, que opera en ese país desde hace 25 años, suscribieron un contrato donde la participación para la exploración y desarrollo del bloque 94 está ubicado en la provincia de Sucumbíos. La firma se concretó este 12 de agosto, es decir, ayer, y tendrá una duración de 16 meses. 7 de la mañana con 7 minutos, amables oyentes de Estéreo Noticias. Son de 30 millones de dólares. Oiga, y si hay otra acción de protección contra Petroecuador, ¿será que esa platita se va para los trabajadores? Gobierno agiliza el acceso a la rebaja de impuesto vehicular para grupos prioritarios. Escuchen bien, el SRI explica cómo debe realizar este proceso que beneficia a un gran sector de la ciudadanía. A los adultos mayores, a las personas con discapacidad, podrán solicitar de forma más eficiente la rebaja del impuesto a la propiedad de vehículos motorizados, mediante los cuales los servicios automatizados y en línea habilitados por el SRI. De acuerdo con este sistema, cuando una persona de los grupos prioritarios compra un vehículo nuevo en la casa comercial, la rebaja aplica automáticamente siempre que no tenga otro automotor registrado a su nombre, ya que la normativa vigente establece que pueden acceder al beneficio con un solo vehículo por titular. En el caso que el contribuyente tenga dos o más carros, puede seleccionar el vehículo sobre el cual desea aplicar la rebaja a través del SRI en línea en la página web autorizada utilizando su usuario y su contraseña. Para estos pasos tienen que seguir de manera minuciosa es ingresar al SRI en línea, seleccionar vehículos, acceder a exoneración de sus vehículos, elegir el automotor y confirmar la solicitud. En el caso de que la rebaja ya esté aplicada en otro vehículo durante el mismo periodo fiscal, el SRI, mediante el sistema, va a solicitar la autorización para trasladar ese beneficio al otro automotor seleccionado. La entidad explicó que, una vez registrado este beneficio, se renovará automáticamente al inicio de cada nuevo año fiscal, siempre que el contribuyente mantenga las condiciones previstas en la normativa. Vea usted, a los señores jubilados del Ministerio de Educación, que siempre tienen un dinerito, ¿no? Y a veces dicen, quiero comprarme un carrito nuevo. Hay una opción. Hay también maestros educadores jubilados que dicen, bueno, me gané este dinerito, llamo a mis hijos y voy a repartirle ese dinerito. Hijos de los maestros jubilados, no le quite la platita al papito. Oiga, ya se ha visto bastantes cosas, ¿no? Pero bueno, hay que también respetar ese recurso que es la jubilación del papito. Se ha escuchado y se ha visto que algunos hijos le piden la herencia al papá cuando está todavía en vida. Y le dice, tú tienes tanto, papá, ya dame la herencia. La herencia no se la da cuando el papá está en vida, por favor. Si el papá tiene una casita, un carrito, eso no es herencia. Vayan a trabajar los hijos si quieren tener un carro. No estén pidiendo herencia. Y ahí la otra, cuando tienen su pareja, la pareja le dice, oye, Roberto, ya puedes pedirle la herencia a tu papá para vivir mejor. Y corre Roberto a pedirle la herencia al papá. Hay unos que están en trámite de jubilación, que todavía no le dan el bono y ya le están pidiendo. Bueno, son las 7 de la mañana con 11 minutos. José Luis, te pido ayuda por aquí. Aquí hay un mar por aquí que llegó. ¿No tienes el trapito rojo? Algo pasó por acá. No sé, creo que fue un temblor, pero bueno. El ministro John Reinberg, yo pienso que está la cámara todavía acá, oye, me confundo y hago así, no hay cámara. Hable serio, José Luis. Pero bueno, José Luis quiere decirle al papá que se compre un carro, pero el papá todavía no es tercera edad. José Luis recién tiene 18, 19 años ya. 20. Ah, 20 va a cumplir, vea usted. Bueno, el ministro John Reinberg, sobre la coalición entre la guerra contra los cárteles, la región integrada evita a las organizaciones criminales que se desplacen a otro país. A ver, con tal que se vayan de Ecuador, que se vayan a cualquier lado. La nota dice lo siguiente, ponga mucha atención, son las 7 de la mañana con 12 minutos, amables oyentes. El ministro del Interior, John Reinberg, aseguró que la coalición entre los carteles de las Américas avanza hacia la coordinación operativa para enfrentar al crimen organizado, las economías ilícitas y el narcotráfico, para así evitar que el crimen se desplace a otro país. Mencionó que Ecuador fue reconocido por Estados Unidos como un país que lidera esta lucha. En buena hora. El ministro de Defensa, Giancarlo Lofredo, junto al jefe de comando del conjunto de las Fuerzas Armadas, Henry Delgado, participaron en Panamá en las reuniones de coalición vinculada a la iniciativa Escudo de las Américas impulsada por Estados Unidos. El ministro también en una entrevista reaccionó que la coalición comenzó en 18 países y ahora ya son 19 tras la incorporación de Colombia. Las reuniones que se desarrollan durante el 11 y 12 de agosto tuvieron muy buena aceptación, que fueron dirigidas por el general Francis Donovan, comandante del Comando Sur de Estados Unidos, y contaron con la participación del secretario de Guerra estadounidense. 7 de la mañana con 13 minutos. Asimismo, el ministro explicó que los objetivos es evitar que las organizaciones criminales simplemente se desplacen a otro país, sino también cuando son presionadas por las autoridades, que la región esté integrada con ayuda, que no vayan a moverse ellos a los otros países vecinos. Así me explicó el ministro. También durante las reuniones de las que asistió junto a otros dos altos funcionarios ecuatorianos, se trabajó para definir cómo coordinar las acciones, establecer objetivos y atacar tanto las estructuras criminales de sus fuentes de financiamiento. 7 de la mañana con 14 minutos. Es poder tener objetivo, es poder atacar a la estructura, es atacar a sus economías, atacar el narcotráfico, atacar la minería ilegal. Así dijo el ministro en el foro internacional. También sostuvo el funcionario que las acciones no se limitarán a una sola organización criminal. Explicó que la designación de los grupos, como los choneros, los lobos y los chone killers, son organizaciones terroristas por parte de Estados Unidos identificadas ya. Estas abren un escenario de mayor cooperación para su persecución. Hoy son estas tres estructuras, pero tampoco significa que solamente se puedan atacar a tres estructuras. Todo aquel que sea reconocido dentro de nuestra coalición como un grupo terrorista puede ser atacado, manifestó el ministro. 7 de la mañana con 15 minutos, amables oyentes, en Estéreo Noticias, en el dial 104.7, el dial de la información. Más novedades. Tienda de barrio buscan diversificarse frente al desafío de un mercado más competitivo. Alrededor de 130 mil tiendas en el país y cerca de 500,000 de familias depende de ellas. Así lo anuncia la Asociación de Red Ecuatorianos de Tenderos. Vea usted, ha habido Asociación de Tenderos. No lo conocía. 7 de la mañana con 16 minutos. En un mercado donde las cadenas de descuento han ganado más espacio y las tiendas de barrio se resisten a perder ese protagonismo, quieren mantenerse como canal tradicional más cercano para los consumidores. En Ecuador existen alrededor de 130 mil tiendas de barrio, es decir, cerca del 70% de abastecimiento diario en los hogares que realiza a través de este canal, que cuando dependan aproximadamente de 500,000 de familias de manera directa o indirecta, según la Red Ecuatoriana de Tenderos, manifiesta que el gremio agrupa 23 mil tiendas en todo el país, principalmente en Guayaquil, Cuenca y Quito, donde también la presencia en las provincias de la Amazonía. 7 de la mañana con 17 minutos. Según Guido Varela, quien es el presidente de la Organización de los Tenderos Ecuatorianos, cuenta que el contexto donde cerca del 70% de trabajadores carece de empleo formal, la tienda constituye una alternativa de autoempleo y un emprendimiento familiar. La asociación busca que los propietarios de estos negocios se reconozcan como empresarios tenderos y avancen hacia la profesionalización, capacitándose, diversificando su oferta, su producto, blindando así un servicio y adoptando herramientas tecnológicas. El crecimiento de esta cadena de descuento es un fenómeno que se vio crecer en Colombia como también en Perú, desplazando así a las tiendas de barrio. Competir con ellas es complicado debido al volumen de precio y la capacidad de marca que tienen estos formatos. En Ecuador ya se siente ese impacto de los comercios minoristas. No obstante, los tenderos buscan de manera de seguir el flote a los negocios. La tienda de barrio siempre van a estar. Lo que vamos en región es que cuando vemos que se abre una tienda, es muy fácil de ver y competir, pero es imposible porque la tienda de barrio no tiene el mismo financiamiento. Este tipo de modelo de negocio, sin duda, afecta fundamentalmente al tendero y lo obliga a que se tecnifique y se profesionalice, que incorpore dentro de su negocio otros servicios que parten a la vez que son más necesarios, pero son de mayor incremento económico. Cada tienda sostiene directamente una familia y forma parte de un amplio encadenamiento productivo que incluye a fabricantes, distribuidores, vendedores y transportistas, destaca el presidente de los tenderos ecuatorianos. 7:00 a.m. ya con 19 minutos en todo el territorio continental ecuatoriano. Vea usted, yo que quería ponerme una tienda, José Luis, con estos nuevos comercios que hay. No los nombro porque va a decir que tenemos publicidad, ¿no? Pero venden de todo, ¿no? Venden de todo. En una tienda, cuando es vecino, le dice: vecino, fíjeme un par de libras de arroz, un litro de aceite, fíjeme una libra de queso, hasta mortadela venden, ¿no? Pero vaya a las tiendas comerciales, tienen que tener tarjeta de crédito como lo tiene José Luis, pues. Tiene que tener, ahí sí le dan para 3-6 meses, lo que sea. O cuando estas tiendas tienen ofertas, ¿cómo es que dicen las ofertas, José Luis? Lleve una cola y lleve también un atún. Y como salen los memes, y esa oferta no he visto yo, pero Alcides Conza debe saber, cuando dicen que hay oferta, compra un detergente, una cerveza de oferta. Compra un jabón, una cerveza de oferta. Compra fideos a Mancay, una cerveza de oferta. Es así, Alcides, usted conoce más de eso. Bueno, yo eso vi en un meme, en un mensaje. Las tiendas de barrio, lo digo esto con propiedad, y sabemos que muchas tiendas en la provincia del Oro no se escuchan. La tienda de barrio, antes iba el distribuidor de cola y le decía: ¿cuántas javitas tienes? Tenga, aquí está. Tengo una más, o cualquier novedad había. Ahora va un señor cualquier día de la semana o un día específico de la semana y le dice: ¿cuánto va a ser el pedido? Le pide ya el dinero y le dicen: el sábado viene el carro y le deja aquí las jabas de cola o las jabas de cerveza. Antes no era así. Antes el tendero decía: pues bueno, viene la cerveza los martes, vamos a ver si me compro unas 6 jabitas para vender a los chicos este fin de semana. Ahora no. Ahora tiene que ir, tiene que pagar, hace el pedido, le sacan la cuenta, paga y después a vender. Va más allá, hay una distribuidora de licor y obviamente tiene otro precio. Entonces hay competencias y la tienda de barrio o la tienda de la esquina, la tienda popular, se quedan sin piso. Hay también estas representaciones de productos masivos donde te venden, son distribuidores de atún, fideo, mayonesa, margarina, detergente, jabón, ya te hace un combo completo. Pero van más allá, van a un cantón o van a estos comercios que se llaman el Tuto o algo así. ¿Cómo es? Bueno, no voy a decir porque voy a decir que tenemos publicidad. Y ahí hay 3 jabones por $1. Y la tienda el jabón Palmolive, el jabón Protex te cuesta $90, $20. La pasta dental te cuesta $1, $1.50. Entonces allí hay situaciones que lo dejan sin piso. Estas son las situaciones. Queremos, hablando de tienda, este reportaje que sale en el día de hoy en Diario El Universo sobre las tiendas que sostienen directamente una familia y la competencia que tienen por los fabricantes, distribuidores y vendedores, es lo que estamos hablando. Y justo hoy, en este instante, Jorgito Sánchez de la tienda en Santa Rosa nos envió un mensaje. Sí, señor. Hoy estoy por su tienda, mi estimado Jorgito, para conversar de muchos temas. Son las 7:23 a.m. Jorgito Sánchez en Santa Rosa está escuchando 104.7. no sé si de su celular o de su receptor radial, pero no está dando la importancia de esto. Hemos tenido problemas con el teléfono. 7:23 a.m, amables oyentes. No, justamente, Alcides Conza también nos dice que él no ha comprado esos beneficios, que donde hay esa promoción de fideos con una cervecita. Estamos haciendo un comentario en la publicación de diario El Universo, que publica hoy en su página interior, sobre la estimación que hay en ventas de grandes empresas de consumo masivo y que realizan mediante tiendas del barrio, que hay una disminución de ventas y obviamente tiene mayor carga. Como vocero de la representante de las tiendas de barrio, también implica recoger o proteger el empleo, la cadena de endeudamiento productivo en la economía local, y esto algunos municipios no han visto. No han hecho el trabajo sociológico en todos los 223 cantones que ya tiene el Ecuador, donde si vienen las tiendas de productos masivos, le dan patente, le dan el mejor lugar, le ponen hasta los taxis, ¿cómo es que les llaman? Le cambian la ruta de los estacionamientos de taxis al lado de estas tiendas que vienen con todos sus productos, y el municipio, en vez de proteger a los pequeños, que son de su localidad, que son de las familias dentro de los cantones, vienen estas empresas de productos masivos grandes y le arregla la vía, le pone luminarias. Van a decir, no, pero luminarias de la CNLP. No, hay esos postes ornamentales que tiene los municipios y le pone allí, le cambia la ruta del estacionamiento de taxi y le pone todo disponible. Mientras que a la tienda le pide que estén primero la patente municipal, luego que no adeuden al municipio. O sea, si José Luis se pone una tienda y está debiendo en su casa el predio y quiere ponerse una tienda, tiene que pagar el predio de su casa primero, no tener deuda con el municipio, tener un permiso o una autorización del Benemérito Cuerpo de Bombero, tener un certificado de no deber a la empresa de agua potable, tener un estudio y ver cuánto es la inversión para, según eso, cobrarle la patente. Entonces, muchas tiendas, ¿qué hacen? Abre su casita, en un rinconcito de su casita, pone una tienda y está vendiendo poco a poco. Pero con estas tiendas que vienen desde la capital de la República, porque allá son el RUC que saca. En la capital siempre sacan el RUC y sacan sus debidas sucursales en los demás cantones, donde afecta directamente este modelo de desigualdad de competencia, donde hay una cadena alimenticia que no es equitativa. Bueno, van a decir, pero ellos invierten más. Sí, pero por ejemplo, en la tienda de la esquina va el señor platanero de una parroquia, le vende su racimo de plátanos. Las personas que han sembrado pimiento, le vende su pimientito, el de la tienda. El que ha sembrado maracuyá, según la temporada, le vende la maracuyá al señor de la tienda y él lo vende a su vez. Pero cuando vienen estas empresas, estas cadenas de Quito, ellos consolidan todo lo que corresponde a las ventas, pero ellos, hablando del, y lo voy a decir ya, hablando del tuti, del aquí, del tía, ¿nos compran a nosotros nuestros productos? No nos compran, pues. No nos compran. ¿Nos compran el pollo? No nos compran el pollo. ¿Nos compran la carne de cerdo? No nos compran. Entonces, ahí se rompe la cadena alimenticia. Por eso el denominador común se expone que hemos copiado ejemplos de otros países donde el más fuerte supera al más débil. Hay estas participaciones o estas empresas que te dan un porcentaje de descuento. mientras que las tiendas de la esquina no hay descuento y nos quita ese espacio de fortalecimiento local que algunos municipios no han hecho ningún trabajo para cubrir. Está bien que vengan las grandes tiendas, las megatiendas, está muy bien, porque para todo hay, pero no existe un consumidor de una tienda de barrio. Ya no existe como antes. Tampoco hay consumidores o vendedores para las tiendas de barrio. Ahora solo hay los Tuti, ahora hay los Mega Maxi, que esto a su vez quita protagonismo. Pero conversando con unos amigos dicen, yo voy al shopping a comprar para mi tienda, porque ahí a veces sí hay descuento. Sí hay descuento. Hay personas que tienen posibilidades de ir al Mega Maxi, pero hay personas que no tienen posibilidades. Entonces ahí las personas que no tienen, yo les vendo. Yo les vendo a las personas que trabajan en Bananera, que les pagan la semana, y le hago una lista y le entrego el producto y ellos al fin de semana me cancelan. Son formas de supervivencia en la cual también estamos sometidos. Pero, bueno, José Luis dice que él tiene tarjeta de crédito, él va al Mega Maxi. Todos estos comercios minoristas aparentemente se están perdiendo, pero hay que adoptar. Qué fácil sería para los candidatos. Vamos a ir para los candidatos. ¿Por qué no para los candidatos poner en su plan de trabajo implementar metodología de comercio para las tiendas minoristas en cada barrio? Tendrían votos, pero lamentablemente muchas personas van a ser candidatos, son candidatos y se presentan como humildes, como pobrecitos, como trabajar por el bienestar y al final trabajan para ellos mismos, no para la comunidad. 7:30 a.m, vamos a una pausa. ¿Qué nos dice Alcides Conza? Ya vamos a leer el mensaje de Alcides Conza. Vamos a una publicidad y regresamos enseguida.
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0: 7 de la mañana con 35 minutos en todo el territorio continental ecuatoriano. Bueno, vamos a compartir el mensaje que dice Alcides Conza. Dice, correcto, y ellos, esas tiendas, o sea, las cadenas, ¿dónde pagan sus impuestos? Los que están aquí en nuestra ciudad aportan al municipio. Bueno, es hablando de los impuestos. Y como dije, lo mantengo y lo sostengo. No voy en contra de nadie. Tampoco soy candidato a alcalde. Aunque un familiar me dijo, hay que pensarlo. Pero podemos manifestarlo aquí diciendo lo siguiente. Que no hay un verdadero trabajo técnico, político, social o técnico social que beneficia a los ciudadanos de cada cantón. Las cadenas alimenticias, cuando uno graba IVA, porque hay productos que graban IVA, otros productos no graban IVA, pero eso no llega acá, llegan a Quito, llegan a Guayaquil o donde estén registrados estas cadenas. Si bien es cierto, hay tiendas, porque así lo es, hay tiendas que aprovechan las promociones y compran y venden en sus tiendas, porque en la parte alta así lo hacen. Pero debemos nosotros, cuando hubo una publicidad de rescatar lo nuestro, es verdad rescatar lo nuestro, pero siempre con responsabilidad. Y la tienda no tiene el apoyo municipal, no lo ha tenido. Las ferias libres que fueron creadas para que el productor, el que tiene limón, el que tiene choclito, el que tiene maracuyá de ciclo corto, el que tiene pimientos, vaya a vender directamente allí, sea parte. Pero no, ¿qué hacen los municipales? Vienen de Cuenca, de la Serranía, y les vende los terrenos. Perdón, les vende los espacios en la Feria Libre. Les vende las primeritos y a los últimos lugares, a los últimos, así últimos, le dan a los que vienen del campo y les cobran según, como decía el abuelo, según el pato le cobran. Qué cosa, ¿no? Y eso está ocurriendo. Lamentablemente no hay quien ponga asunto, no hay un trabajo social, no hay un trabajo sociológico, peor, una planificación. Seguimos informando, queremos enviar un cordial saludo, como siempre, respetuoso, y gracias por estar siempre en sintonía de Machala FM, como también gracias por esos mensajes positivos que dan la oportunidad de hacer un análisis introspectivo de la vida y expresarlo mejor. Con mucho respeto a don Euclides Palacios, a su distinguida esposa, a sus hijos y a sus nietos, que siempre están emprendiendo en favor de la familia machaleña, orense y ecuatoriano, donde nos representa en la producción de banano, como también la exportación del mismo, y eso ha generado, gracias a la Corporación Palmar, de cambiarle la vida a los machaleños y a los orenses. Un abrazo fraterno y gracias por estar siempre en sintonía del dial 104.7 Machala FM, que estamos en los 14 cantones, en las 50 parroquias rurales, en el sur de Azuay, sur de Cañar, sur del Guayas y también estamos en el norte de Loja. Seguimos informando, un saludo para don Euclides Palacios. Más información en el ámbito local, amables oyentes, el fenómeno del Niño 2026-2027 se asemeja a un evento que es devastador para Ecuador y uno de un impacto limitado, ya que el Comité Nacional que tiene ya lo configurado algún trabajo advierte ya que esta configuración térmica actual del Pacífico guarda similitud con el fenómeno del Niño del año 1997, 1998, 2023 y 2024, aunque el impacto definitivo dependerá de los acoplamientos atmosféricos, dicen los expertos. 7 de la mañana con 39 minutos, 7 de la mañana con 40 minutos. El fantasma de las lluvias extremas las devastaciones económicas por el fenómeno de El Niño vuelven a asomarse en las costas ecuatorianas, aunque los más recientes pronósticos mencionan que los acompañamientos todavía están en observación. El Comité Nacional para Estudio Regional del Fenómeno El Niño, ERFEN, reveló que este evento actual se va a desarrollar con similitud relativa a los dos escenarios más contrastantes de la historia reciente en Ecuador. ¿Se acuerda del catastrófico fenómeno El Niño en 1997? Bueno, José Luis no nacía todavía. 1997, Alcides Conza sí se acuerda. Santa Rosa fue la primera ciudad en el Ecuador de ser afectada por el fenómeno El Niño. El barrio Amazonas, las cinco esquinas, barrio 29 de noviembre, inundado, perdido, mi Rosita, 10 de agosto. Una pena ver 1997, la alcaldesa Zoila Oyague en aquel entonces, cómo era el primer cantón en el Ecuador que tenía el devastador fenómeno del Niño. Antes nuestros abuelos le decían los aluviones. El aluvión de 1927, el aluvión que arrasó con todo la antigua parroquia San Antonio era, o Botadero, o Pitapongo, me corrigen los amigos oyentes. 1927 fue uno de los primeros acontecimientos relatados por la historia de la provincia de El Oro, un aluvión, 1927. Luego, para la provincia del Oro, 1941, la guerra con el Perú. Otra vez, los orenses tuvimos estas catástrofes. Y luego, 81, no hubo tanto catástrofe, pero sí hubo bastante robo de ganado, tierras perdidas. 1981, la guerra de Paquilla, así era. Me corrigen si estoy equivocado, porque no estoy leyendo, estoy sacando de mi cerebro, dijo José Luis. Luego, 1995, la guerra del Cenepa, que también golpeó a la provincia de El Oro. Y luego, recién parándonos de la guerra de 1995, la guerra del Cenepa, donde fue militarizado todo el cordón fronterizo, Guaquillas, era una ciudad fantasma. Luego viene 1997, noviembre o diciembre, me corrige si estoy equivocado, pero fue la corriente del Niño más que afectó más al campo, a los bananeros, a los camaroneros, a los comerciantes, quienes tenían estación de combustible llenito de agua, todo, las tiendas, las casas, enseres. Oiga, si cuando uno ve un mueble que ya se está medio viejito, le da pena botarlo a veces, cambiarlo, da pena cambiarlo. Pero ahí todo se mojó. Bueno, José Luis no ha vivido eso. José Luis es medio pelucón, José Luis. Y es muchacho todavía. Se está escondiendo para irse al cuartel. No quiere irse al cuartel, dice. Ya vimos que lo llamamos al comandante para que se lo lleve al cuartel de una vez a José Luis, pero nos quedamos sin productor. Barrio Orito se perdió en agua. Claro, Barrio Orito. Ahí estaba, ahí donde vive el Chavo. Barrio Orito, donde vivía el Negro Colón Chile, Barrio Orito, Alfonso Grunauer, todo eso inundado. El estadio Carlos Nieto Pesantes también se llenó de agua. Recuerdo que ese día, un sábado, íbamos a transmitir un partido de fútbol, 1997, y no había luz, pues. Y los carros militares, toda la ciudad recorrían, no sabíamos qué era. Era por la mañana, fuimos a hacer control de audio. Y se suspendió pues todo. Y Ecuavisa retransmitió con el sobrevuelo. Bueno, se menciona que este anunciado fenómeno del Niño será igual del fenómeno El Niño 1997. Hay ya contabilizado con 14 eventos anteriores. Se presume que en referencia de las actividades anteriores hay una evolución en condiciones oceánicas. Esto no implica intensidad, sino implica duración y otros impactos eventuales sobre el actual equivalente que reza sobre los informes oficiales. Las lluvias del devastador Niño 1997, 1998 comenzaron desde octubre, por lo que se recomienda que se están registrando las lluvias, se están analizando, se presume que en octubre de 2026 sería un signo posible similitud de intensidad con los eventos históricos, dicen las alertas de los oceanógrafos. 7:45 a.m. No quiero alertar, no quiero asustar, pero sí comprometer a las autoridades. Trabajen, autoridades. Ya dejen de estar haciendo, perdón, la asociación de payasos. Perdón y disculpa a la asociación de payasos. Pero señores del Consejo Cantonal de El Oro y del Ecuador, ya dejen de estar haciendo payasadas, hagan su trabajo. José Luis, ¿cómo está su teléfono? ¿Está activo? Ya está el profesor José Amayuyua. Y yo hablando, recomendando a los concejales y los alcaldes ya deben saber qué están haciendo, si están ganando un sueldo. ¿Para qué asesorarlos, no? 7:46 a.m. Vamos con el profesor José Amayuyua, que está preparando garganta, porque este fin de semana a cantar los goles de Orense. Ya José Luis tiene ya las tres camisetas, ya dijo, tiene la verde, la beige y la negra. Camiseta hablando, ¿no? No la negra de la otra, o sea, de las llantas hablamos, ¿no? Profesor José Amayuyua, buenos días, bienvenido a Estéreo Noticias, pasamos a Estéreo Deportes.
1: Muy buenos días, Magíster José Alí Amaya Torres, oyentes del Ecuador y del mundo, muy buenos días, aquí estamos para compartir con vosotros todo lo relacionado al ámbito de los deportes que ha transcurrido en las últimas horas y que se dará también en las horas venideras. Con la bendición de Dios, nuestro saludo cordial para todos y cada uno de vosotros y que tengan muchas y grandes satisfacciones. El día de ayer, el PSG, el Paris Saint-Germain, el equipo de Pacho, derrotó al Aston Villa y se quedó con la Supercopa de la UEFA. William Pacho, nuestro representante ecuatoriano, es un supercampeón, estimados amigos oyentes, en este ámbito internacional. Por otro lado, Kenny Arroyo anotó un golazo, marcó un espectacular gol para Cruzeiro, pero Flamengo reaccionó con un tanto de Lucas Paquetá y rescató el empate 1-1 en el partido de ida de los octavos de final de la Copa Libertadores de América, dejando la serie abierta para la revancha del próximo día, miércoles 19 de agosto, en el Maracaná. Bien por Kenny Arroyo, ecuatoriano que convirtió un golazo espectacular. Se convirtió prácticamente en el protagonista del duelo entre Cruzeiro y Flamengo por los octavos de final de la Copa Libertadores, al marcar un espectacular gol al minuto 53, que puso en ventaja al conjunto brasileño con un potente remate que la clavó arriba al ángulo. Messi volvió a jugar tras la muerte de su papi, pero Inter Miami quedó eliminado. Lionel Messi volvió a jugar tras la muerte de su padre, pero no pudo evitar la eliminación del Inter Miami en el Leagues Cup tras caer 3-2 ante el elenco de León. Huracán evalúa la compra de Jordi Caicedo, jugador de Machala, jugador de Puerto Bolívar, jugador de nuestra provincia del Oro, jugador de avanzada del fútbol ecuatoriano y mundial. Huracán de Argentina analiza hacer uso de la opción de compra por Jordi Caicedo, delantero ecuatoriano de 28 años que llegó a préstamos del Atlas de México con la intención de asegurar su continuidad y vincularlo al club por al menos 3 temporadas más. Así las cosas, estimados amigos oyentes, en Copa Sudamericana, en Copa Sudamericana, Santos de Brasil chocará con Macará entre dudas sobre el futuro de Neymar. Santos de Brasil, el equipo de Pelé, regresa este jueves a la Copa Sudamericana con la urgencia de recuperar protagonismo ante el Macará, en medio de la incertidumbre sobre el futuro del popular Neymar, cuyo contrato con el club brasileño termina el próximo 31 de diciembre. Macará visita al Santos de Brasil en el Estadio Urbano Caldeira, partido de ida de los octavos de final de la Copa Sudamericana. Ahí está Neymar. De pronto juega, de pronto no juega, pero está en la lista, estimados amigos oyentes. Reiteramos, Daniel Vega, secretario deportivo de Huracán, reveló que el club Huracán buscará ejercer la opción de compra de Jordi Caicedo, el orense, que juega en Huracán. Cuando finalice su préstamo, que está previsto para diciembre del 2026. Mirassol de Brasil, pongan mucha atención, Mirassol de Brasil recibe a Liga de Quito en el estadio José María de Campos Maya por la ida de los octavos de final de la Copa Libertadores. El duelo en el pequeño estadio José María de Campos Maya de la ciudad de Mirassol servirá como primer desempate, ya que sus anteriores compromisos, el club brasileño venció 2-0 en casa y el ecuatoriano ganó por el mismo marcador en Quito, así que empiezan los desempates, pero ahora estamos ya en otra serie. Ambos equipos compartieron el mismo grupo en el torneo de la Conmebol. Los albos quedaron como líderes, mientras que los brasileños clasificaron en el segundo lugar. Ambos sumaron 12 puntos, pero la diferencia de goles favoreció a los ecuatorianos. El partido de ida de los octavos de final, partido de ida de los octavos de final de la Copa Libertadores entre Mirassol y Liga de Quito se disputará hoy, jueves 13 de agosto, a las 5 de la tarde, hora de Cosmorama Deportivo. El conjunto paulista debutante en la Libertadores disputa por primera vez una fase eliminatoria de un torneo continental, mientras que la Liga ha sido campeón. Esto hoy en el Estadio Mirassol, allá en Brasil, estimados amigos oyentes de este su programa Cosmorama Deportivo Internacional. Reiteramos, Pablo Troviani es el nuevo técnico de Barcelona Sporting Club. Pablo Troviani, de 49 años, asumirá las riendas del primer equipo hasta diciembre del 2026 y llega al banquillo amarillo en uno de los momentos más complejos del año. Liga Deportiva Universitaria de Puerto Viejo descarta alineación indebida de Abdalá Bucaram Jr. contra Barcelona Sporting Club. Liga de Puerto Viejo aseguró que Abdalá Bucaram Jr. está correctamente inscrito para la Copa Ecuador y desestimó el reclamo de Barcelona en su contra. Y a propósito de esta

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Este jueves 13 de agosto a las 10 de la mañana, en el Estadio Carlos Nieto Pesantes, contaremos con la visita de la magíster Gilda Alcíbar García, ministra de Educación, Deporte y Cultura, quien estará en Santa Rosa para conocer y fortalecer iniciativas y proyectos en beneficio del deporte y de nuestros deportistas. Hoy será una jornada importante para impulsar el desarrollo deportivo, fortalecer proyectos y generar nuevas oportunidades para nuestros deportistas. Jueves 13 de agosto, 10 de la mañana, en el Estadio Carlos Nieto Pesante. Contamos con ustedes, su apoyo y difusión son fundamentales para seguir construyendo un mejor futuro para el deporte de Santa Rosa. Atentamente, directorio de Liga Deportiva Cantonal de Santa Rosa, Administración 2024-2028. Así están las cosas, estimados amigos oyentes, con la presencia de la magíster Gilda Alcíbar García, que también es periodista. Sí, también es periodista y también está vinculada 100% en el ámbito educativo. Por otro lado, en el marco de la Liga Profesional de Fútbol Ecuatoriano, el día de mañana arrancará la jornada con el partido Independiente del Valle del Trin a las 7 de la noche en la cancha de Independiente del Valle. Por otro lado, Orense Sporting Club el domingo 16 de agosto a las 2 de la tarde estará recibiendo al representativo de el Deportivo Cuenca, un gran compromiso deportivo lleno de expectativas, donde Orense tiene entre ceja y ceja ganar o ganar. No hay otra situación, estimados amigos oyentes, en torno a esta decisión. Su cuerpo técnico, encabezado por Agustín Robles, aspira a alcanzar la victoria, que eso le permitiría seguir por el sendero de alcanzar estar entre los seis mejores. Es bastante duro, bastante difícil, pero no imposible. El elenco de Orense Sporting Club está ubicado en el 13º lugar con 27 puntos. Para llegar a estar entre los seis mejores debe de tener 35 puntos. Estamos hablando de 8 puntos de diferencia, lo que obviamente tendrán que irse acortando si se consigue las victorias, esta vez contra el Deportivo Cuenca, este domingo a partir de las 2 de la tarde. Y a propósito de aquello, también cabe destacar que Orense está realizando todo su trabajo con esa objetividad, cerrar aquello de constituirse en plantel que está ubicado como uno de los más goleados, con 36 goles. Ya esa situación debe de cerrarse, ya reapareció Rolando Silva, creemos que la defensa debe de esforzarse al máximo. Decía nuestro amigo William Morocho el día de ayer, el hombre del huesito, ¿cómo va a ser posible, don Pepe, que el defensor, que es patucho, pues el defensor de Delfín, supera los defensas de Orense? No es posible. Lorenzo debía de haberse impuesto y haber rechazado esa pelota, porque el arquero dejó a libre albedrío, en este caso, para que los defensores rechacen, y no lo hicieron. Es una situación preocupante. Así que por ahí está el trabajo también de Agustín Robles. Y se necesita un elemento de corte, un elemento de contención. Y aspiramos pues que ahí esté la persona adecuada. Ojalá don Nixon Molina ya esté en buenas condiciones para ubicarse a tres elementos
de gran capacidad.

0: capacidad futbolística como Sergio Vázquez, Eric Pluas y Ángel Mena. Y ojalá reaparezca pues el 10, Miguel Parrales, para hacer los goles. O Herrera, que ya no esté como los rifles chicleros y aparezca como lo hizo en las primeras jornadas, poniéndola dentro del marco para convertir los goles que se necesita. También está este chico que estuvo en cantera Orense, que direccionó o que direcciona, Pablo Fran Amaya Torres, Wilson Chuchuca, que demostró que es un elemento entrador, que es joven, que es rápido y que le pega la pelota para ponerla adentro. En fin, de ese trabajo estará pues Agustín Robles, Gianluca Reguesa, Hernán Gutiérrez, Santiago Vázquez, Facundo Genaro, para salir avante con el elenco de Orense. Porque el próximo partido es con Barcelona en la ciudad de Guayaquil y hay que buscar el camino que le permita lograr la victoria, estimados amigos oyentes. Orense, en el Campeonato Nacional Formativa Sub-17, goleó a la Liga de Quito por la cuenta de 4-1. Entonces, ya se avizora que Orense tiene ya esa situación de estar entre los más goleadores, no solamente los que se reciben, sino el que más goles hace. Tiene 28 goles, está entre los 6 mejores del certamen como goleadora, aunque Independiente tiene 58, ¿no? Orense tiene 28, nos llevan con 30 goles, pero es que el elenco de Independiente no solamente a Orense lo supera a toditos, ¿eh? A Macará, que tiene solamente 32, imagínense. En todo caso, hablando de Orense, se aspira a la victoria. El Deportivo Cuenca, por su lado, está con 31 puntos, tiene 30 goles en contra. No es una valla bastante cerrada, así que por ahí hay que aprovechar la ocasión. Y en lo que corresponde a goleadores, apenas tiene 22 goles a favor. Así que hay la oportunidad de ganarle al Deportivo Cuenca para salir adelante, partido a partido, como dice el ingeniero Darwin Palacio. Uno por uno, partido a partido. Hoy hablamos del compromiso de este domingo, que a propósito hay 2-1, tanto en preferencia, en tribuna y palco. Preferencia $5, tribuna $10, palco $20. En todas las localidades se entra con ese precio 2 personas con un solo boleto. Federación Deportiva de El Oro sigue adelante también. Ya se subieron al podio en el tercer puesto, medalla de bronce en Karate Do, donde Denzi Espinosa es uno de sus principales entrenadores y donde el licenciado Robert Peña Barragán es el presidente de Fede Oro. Llegamos a la parte culminante de la emisión de hoy de Estéreo Deportes. Un abrazo grande para todos y cada uno de vosotros. Que Dios Todopoderoso los colme de muchas bendiciones y que cada una de sus actividades tenga muchas, pero muchísimas alegrías. Un abrazo grande para todos, muchas alegrías y grandes felicidades.
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Óyeme, óyeme, yo quiero que el servidor aquí, maestro, usted me puede apagar las luces aquí, apágame las luces, maestro. Yo quiero que levante todos los que tengan celulares, levante la mano los que tengan celulares, prenda la bombilla los que tengan los celulares, que los prendan. Así mismo, mira para allá, mira cómo se ve eso. 104. Que prendan los celulares, todo el mundo con los celulares.

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estamos cerquita del viernes, pero todavía no se me emocionen demasiado, porque primero hay que cumplir con la jornada laboral. Así que por acá quiero preguntarles cómo amanecieron. ¿Con toda la actitud o todavía con el cerebro cargando recién al 37%? Un abrazo enorme para quienes ya están en sus trabajos, para los que están en sus negocios, también para los que van conduciendo, para los que están pues en casita y también para los que están haciendo malabares para que la mañana les alcance para hacer todo lo que dejaron, que lo que no pudieron hacer el día de ayer. Así que mis queridos amigos, bienvenidos una vez más a su programa favorito Al Son de la Mañana, quienes saludo por su amiga Ruth Castillo. Y en los controles, José Luis Fernández poniendo la música para que este jueves no tenga absolutamente nada de aburrido. Así que aquí arrancamos en Al Son de la Mañana.

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poquito. Pero ese poquito termina siendo arroz, menestra, carne, maduro, ensalada. Oiga, un platazo. Y menos mal íbamos a comer poquito. Imagínense cómo será cuando dices, voy a comer lo normal. Y después todavía nos preguntamos, oye, ¿no hay por ahí un postrecito? ¿No hay algo que picar? Imagínense, oiga, después de semejante plato, o si no la típica. Tú le sirves y después van vueltas a sacarse nuevamente de la olla. Así que así somos los ecuatorianos. Otra cosa también muy nuestra es, por ejemplo, oye, ¿dónde dejaste tal cosa? Dice, aquí la dejé. Y ese aquí, ¿a dónde sabe? O sea, ¿en cuál aquí? Digo, o sea, no el aquí de las tiendas aquí, sino que estoy hablando del aquí lo puse. Aquí lo puse y no lo encuentro. Y también, oiga, el ya llegaste, ya mismo, dice. Oye, y ese ya mismo se convierte hoy. Incluso hasta uno tiene que mandar a buscar con GPS. Pero así somos, de conversadores, de espontáneos. Siempre encontramos la manera de sacarle una sonrisa a la vida. Así somos los ecuatorianos. Oiga, y por acá, también hablando de sacarle sonrisas, quiero darles a conocer pues nuestra línea para que se comuniquen con nosotros a través del 09-69-75-93-46. 09-69-75-93-46. Línea activa en esta mañana. También nos puedes escuchar a través de la www.machalafm.com. Así que ya lo saben, no se pierdan ni un solo instante de su programa favorito, Al Son de la Mañana.

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1: Oiga, y qué bien que estamos activados en este jueves, súper chéverísimo, bailando, disfrutando, oiga, al son de la música, qué bueno. Por allá ya levantándose los que están, los que se quedaron en casita descansando, los que hoy no tuvieron trabajo, ya activándose con buena música a través de la 104.7 Machala FM. Por acá nosotros vamos a seguir activando la mañana con buena música, porque esto es al son de la mañana.

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estamos disfrutando? 10 de la mañana con 13 minutos. 10 de la mañana con 13 minutos. Oiga, con toda la energía, con toda la buena vibra. Así que mi querida audiencia, présteme un poquito de atención. Así que deje de bailar un ratito y présteme atención. A veces nos exigimos demasiado. Queremos que el negocio funcione perfecto, que el trabajo salga perfecto, que la familia esté perfecta, que todo salga como lo planeamos, como lo tenemos planeado, pero no funciona así. Pero la vida no funciona así. Hay días buenos, hay días complicados. Hay momentos en que avanzamos rápido y otros en que necesitamos detenernos. Así que eso no significa que estés fracasando. Eso significa que eres humano. No necesitas tener una vida perfecta para sentirte orgulloso de lo que estás construyendo. Haz lo que mejor puedas con lo que tienes hoy. Mañana podrás hacerlo todavía mejor. Así que, mis queridos amigos, si usted por ahí le está yendo mal en algún negocio, si también está yendo mal en el amor, por acá dice Pepito. Sí, también en su local comercial, hoy no están yendo los clientes. Tranquilo, que así como hay días malos, también hay días buenos. Así que no se desespere, siempre con una sonrisa, siempre siendo positivo y siempre dar lo mejor de nosotros. Así que eso les quería decir. Así que gracias por la atención, mis estimados amigos. Y por acá nosotros vamos a seguir bailando, a seguir disfrutando. 10 de la mañana con 15 minutos. Esto es Al Son de la

24 minutos, 10 de la mañana con 24 minutos. Oiga, ¿cómo estamos encendidos aquí en la cabina de la 104.7 Machala FM? Oiga, nosotros por acá, felices, contentos de estar compartiendo contigo a través del parlante de Radio Machala. Y también por eso nos vamos con unas recomendaciones increíbles para ti que estás ahí en casita, en tu negocio, tienes tu mascotita y quieres, como siempre, brindarle lo mejor de lo mejor. 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Fin del espacio publicitario, 10 de la mañana con 26 minutos. 10 de la mañana con 26 minutos. Nos vamos a seguir disfrutando. Esto es Al Son de la Mañana.

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Y bueno, oiga, llegó el momento, pues pongan atención porque llegó la pregunta del jueves. Así que por acá, a ver quién está puesta las pilas, quién está activado. Y les voy a hacer una preguntita por acá, a ver si alguien sabe. No se vale estar consultando en Google, ni que al ChatGPT, ni que acá, ni que allá. No. Tiene que pensar, tiene que hacer, poner a funcionar el cerebro. Bueno, mis queridos amigos, la pregunta del jueves es: ¿qué cosa tiene cuello, pero no tiene cabeza? ¿Qué será? Les repito, ¿qué cosa tiene cuello pero no tiene cabeza? Así que ahí está, los dejo con esa preguntita. Para los que saben la respuesta, pues nos pueden escribir a través del 09-69-75-93-46. Si tú nos estás escuchando, pues amigo, no sea maleducado, salud, escríbanos, envíanos un mensajito a través de nuestra línea de WhatsApp. Y si tú pues estás en el trabajo y ya vas a salir en tu vehículo, pues ponga también en el vehículo. Y si vas a salir justo ahorita de viaje, pues vaya disfrutando a través de la www.machalafm.com, porque la mejor música suena y truena aquí en Al Son de la Mañana.

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Y bueno, por acá nos han hecho llegar muchos mensajitos, unos acertados, otros no, otros fuera de lugar. Así que mis queridos amigos, y efectivamente para los que contestaron que la respuesta correcta es una botella, pues sí, sí, es verdad, es una botella. Ahora pues, mis queridos amigos, esa es la respuesta. ¿Qué cosa tiene cuello pero no tiene cabeza? Y efectivamente es la botellita. Así que también por acá nos enviaron que quieren saluditos. Ahí está, dice, ahí está mi respuesta, pero envíe saluditos. Por acá un saludito para Kerly Zapata, full sintonía, nos comenta la amiga Kerly. Y ella también fue una de las que dijo que es la botella. También para Selene, dice por acá, 20 millas, full sintonía, ella también dijo que es la botella. Oiga, la mayoría dijeron que era la botella y efectivamente es la botella. Por acá también quiero enviar un saludito para Brittany Takuri, full sintonía. Ella nos escucha desde El Retiro, dice la amiga Brittany Takuri. Ahí está, esa bella gente desde El Retiro escuchándonos, acompañándonos en esta mañana. Y también por acá nos vamos con una recomendación increíble, así es. 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Fin del espacio publicitario. Son 11 de la mañana con 12 minutos. 11 de la mañana con 12 minutos. Vamos a seguir bailando, a seguir disfrutando. Esto es Al Son de la Mañana.

clientes con una hermosa sonrisa. También para los que están trabajando con toda la actitud, con toda la buena vibra, también saluditos en esta mañana. Para los que van conduciendo y de vez en cuando por ahí como que desvían la mirada viendo a las guapas machaleñas, también un saludito, así que póngase pilas, ojo al volante, mis queridos amigos. Así que por acá vamos a...

de Santa Rosa, desde el Cantón El Guabo, también para los que están escuchándonos en la parte alta, también para quienes están en la sintonía allá en Puerto Bolívar, full sintonía para todos esos pescadores, oiga. Oiga, también por acá, un saludito muy especial para las amigas que están en casita. Oiga, ya con el delicioso almuerzo que está calientito, ese caldito que humea, imagínense. Por acá dice José Luis que quiere caldo de bola, dice. Ahí está. Así que un saludito muy, muy, muy especial con ustedes, para ustedes. Y también nosotros contentos de compartir todititas las mañanas con este bello público. Así que mi gente linda, quiero que piensen en algo. ¿Cuántas veces has ayudado a todo el mundo y te has dejado para el último? Hoy quiero decirte que también tú necesitas atención. Descansa pues cuando estés cansado. Di no cuando pues algo sobrepase tus límites. Aléjate de lo que pues constantemente te roba tranquilidad y aprende a reconocer tus propios logros. No necesitas que alguien venga a decirte, lo estás haciendo bien. No. Aprende tú mismo a reconocer esos logros, por más pequeños que sean, pero son tus logros. Así que mírate tú mismo y reconoce todo lo que has conseguido, porque nadie conoce mejor tus batallas que tú, así es. Nadie conoce, como quien dice, nadie conoce la olla si no la cuchara. Así es el DJ. Bueno, mis queridos amigos, ustedes me entienden, así que a aprendernos a valorar nosotros nuestros logros, las cosas, los pasos que damos, por más

con 23 minutos. 11 de la mañana con 23 minutos. Vamos a seguir bailando, a seguir disfrutando, porque esto es Al Son de la Mañana.

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Y bueno, oiga, ¿cómo avanza Diana? Ya prácticamente estamos en la recta final, así es. Por acá, pues, saludando ya en los últimos minutitos que nos quedan de programa. Solo minutos nos quedan ya para separarnos. Así que un saludito muy cordial para cada uno de ustedes que nos escuchan en casita. Así que, mi gente hermosa, antes de cerrar esta mañana quiero dejarles algo. No permitan que una decepción te haga, pues, desconfiar de todo. Así como por acá un compañerito que estoy por acá mirando, pero no quiero decir el nombre. Él es súper desconfiado. No sé qué le habrán hecho, qué le habrá pasado en la vida, en su vida amorosa. Pero el hombre, madre mía. No permitas que un fracaso te haga abandonar tu sueño. Y no permitas que una persona que no supo valorarte te haga pensar que no tienes valor. A veces perder algo también es abrir espacio para algo mejor. Sigue adelante, trabaja por lo que quieres, cuida tu paz y recuerda que cada día tienes la oportunidad de empezar nuevamente. Así que no estás atrasado, estás viendo tu propio proceso. Mis queridos amigos, pues con esto vamos nosotros pues a seguir bailando los últimos minutitos que nos quedan juntos, porque esto es Al Son de la Mañana.

ideas y buenos pensamientos por acá. Gracias por acompañarnos y por hacer al Zoom de la Mañana parte de sus mañanas. Como siempre, pues soy Ruth Castillo y en los controles mi compañerito poniendo el sabor José Luis Fernández. Pues nos escuchamos el día de mañana y también me quiero despedir con esta frase que no necesitas saber exactamente cómo terminará la historia, pues basta con tener el valor de seguir escribiéndola. Que Dios bendiga sus hogares, sus trabajos, sus negocios y cada sueño que lleven dentro. Nos encontramos el día de mañana aquí mismo por el Son de la Mañana a través de la 104.7 Machala FM. Chau, chau.

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0: ¿Qué tal si empezamos con algo más o menos así en la guitarra?
1: 1, 2, 3, 4, 5, 6.

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0: En Machala FM te informamos la hora. Son las 7 de la noche con 0 minutos. 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